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1: Bueno, José, la verdad que
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1: Bien contento en que tú estés en mi más reciente LP.
2: Bueno, chamaco, yo también estoy contento y quiero que le cante algo a Consuelo porque se encuentra tan sola y hay que darle.

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2: René Bellido junto al equipo de noticias. Sean todos bienvenidos a esta edición de Acción 100% Noticias en Marbella Estéreo. Tenga usted una excelente mañana en esta emisora, que es a través de los 104.3 de Marbella Estéreo. Queremos darle la bienvenida a todo el que está a esta hora en sintonía desde temprano, a los que están sintonizando y aquellos quienes se van a sintonizar más adelante, allí encendiendo su radio, buscando el dial de los 104.3, buscando a Marbella Estéreo. Aquí estamos nosotros para darle toda la información que se ha registrado en las últimas horas, lo que está siendo noticia, también usted lo va a conocer, y por supuesto también lo que podrá pasar el fin de semana, porque hay mucho que darle a conocer a ustedes de que están allí esperando. Bienvenidos a todos. Que con este inicio del fin de semana sea también pues para lograr muchos de los objetivos que ustedes se han propuesto. Esperemos que haya sido una semana también de mucha, de lograr y de adquirir cada una de las cosas que han estado buscando durante esta semana. Y si no, bueno, a descansar el fin de semana para comenzar entonces la próxima semana. Vamos de inmediato, entonces, después de agradecer a Dios por la vida, la salud, por la familia, por todo lo que con él nos da, los trabajos a quienes tienen, o el alimento a quienes todos los días también tienen ese alimento en casa. Gracias Dios por cada una de las cosas. Y, por supuesto, vamos ahora a conocer los principales titulares que hará noticia para el día de hoy.
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2: Así en titulares para hoy vamos a darle detalles, porque otro joven fue asesinado cuando se encontraba en un car wash. Esto en el sector del Arranque. Allí vamos a darle pues detalles de esta información. Además también para hoy vamos a darle detalles, porque este fin de semana habrá una cartelera boxística, un debut de una gran cantidad de niños y adolescentes que están buscando también cómo sacar a estos jóvenes y darle una oportunidad a través del deporte, el talento. También para hoy vamos a tener, por supuesto, el pronóstico del tiempo. Usted lo va a conocer aquí a través de este informativo Acción 100% Noticias en Marbella Estéreo. Dale seguimiento también a lo que inició ayer nuestro compañero José Félix Ortiz, estuvo allí, a lo que ha sido la operación que se lleva a lo interno del Centro Penitenciario Nueva Esperanza. Quiero decirle que se ha logrado también la incautación de muchas cosas. Hubo operativo ayer hasta altas horas de la noche, y lo que sí hubo también quejas por parte de los familiares que estuvieron viendo cómo se sacaba todo, o bueno, gran parte, no todo, porque todavía siguen igual chateando y todo lo demás, pero una parte de lo que estaba lo interno del centro penitenciario, entre ellos más que todo colchones, donde ahora no tendrán dónde dormir. También vimos televisor, abanicos, y todo eso fue sacado del centro penitenciario Nueva Esperanza. Este operativo continuó. También para hoy vamos a darle seguimiento. Aparentemente ya fue reparada la rotura de tubería que se mantiene o se mantenía afectando también a corregimientos de Cristóbal y Cristóbal Este. Allí también en barriadas como Sagrada Resurrección, Puerto Escondido, Villa del Caribe, entre otras. Vamos a ver si hacemos contacto también con el director para que nos explique cómo está la situación en este momento. Y por supuesto también vamos a escuchar, porque nos ha llegado denuncia por parte o a través de nuestro compañero Fernando Kelly. Usted la va a conocer aquí a través de este informativo. Así que de inmediato vamos a continuar, porque ya están los amigos del INPA con el pronóstico del tiempo. Ya le decimos adelante, Acción 100% Noticias.
3: ...12 de junio de 2026 y el INPA te brinda las condiciones del tiempo. En superficie podemos observar una atmósfera estable, debido a que la convergencia se mantiene algo distante y la misma comienza a reorganizarse. Pequeños ejes de vaguadas sobre el Caribe Occidental y el suroeste del Pacífico costarricense. Viento bastante débiles, aunque variables sobre nuestro país. Permitirán que para horas de la mañana se presente un periodo bastante seco, principalmente sobre tierras bajas de Chiriquí, centro y sur de Veragua, Península de Acero, Coclé y Panamá Metro, en donde el cielo será mayormente despejado. Sin embargo, como pueden observar en el resto, estará parcialmente nublado. Para horas de la tarde, algunos chubascos de forma puntual sobre el norte de Panamá, comarca Zambú, de igual forma para lo que es tierra baja de Chiriquí, la comarca Nueve Bugle, acompañada de algunas tronadas sobre el sur de Veraguas y tierras altas de Chiriquí, y el resto, como pueden visualizar, sin condiciones significativas. Finalmente, para horas de la noche se presentará un cielo bastante estable a nivel nacional, salvo las comarcas en Vera Andarién, en donde habrán algunas incursiones de lluvias provenientes desde el territorio colombiano. Cambiamos, porque las temperaturas estarán oscilando entre los 31 y 33 grados Celsius máximos para la región centro y occidental del país, y por debajo de los 32 grados Celsius para el oriente. Con respecto a los índices de radiación ultravioleta, estarán entre alcanzando niveles extremos sobre la vertiente del Pacífico principalmente, y niveles muy altos sobre la vertiente del Caribe. Con respecto a las condiciones marítimas, son favorables y propicias para la navegación en ambos litorales. Recuerda que mantenemos vigente un aviso de vigilancia por temperaturas y sensación térmica elevada. Y para mayor información, accesa a nuestra página web y redes oficiales. Que pasen todos ustedes un excelente viernes.
2: Vamos a continuar con más información a esta hora de la mañana. Vamos a darle entonces ahora el pase a nuestro compañero José Félix Ortiz, que se mantiene con información a esta hora. Buenos días, José. Bienvenido a Acción 100% Noticias.
6: Siempre con la primicia, René, y todos ustedes que nos escuchan a través de los 104.3. A esta hora, cuando el reloj marca 7 y 6 minutos de la mañana, no hay resultados de manera oficial por parte de la dirección del sistema penitenciario o por parte de la Policía Nacional o el Ministerio de Gobierno gobierno sobre resultados de la requisa realizada el día de ayer hasta altas horas de la noche del Centro Penitenciario Nueva Esperanza aquí en la provincia de Colón. La información que nosotros observamos a través de las redes sociales de nuestro compañero René Bellido, cuando se observa que en horas de la tarde sale un vehículo con gran cantidad de colchones que al parecer lo botaron en un lugar que no debía de ser, y crece la expectativa porque ayer a horas de la noche la Policía Nacional envió un comunicado de los resultados de la requisa en la provincia de Chiriquí, y luego de 2 semanas también el ministro de Seguridad Fran Ábrego rompió el silencio y habló sobre los 195 evadidos de la Ollita, y hasta este momento hay 17 que están prófugos y se está ofreciendo una recompensa de $2,000. Pero lo que nos interesa aquí en Colón, crece la expectativa y estamos a la espera de información oficial sobre esa requisa que inició ayer desde tempranas horas de la mañana, y hasta el momento no hay información oficial. Según información lo que tenemos hasta ahora, unidades de la Policía Nacional y del Servicio Nacional Aeronaval SENAN, bajo la coordinación del Ministerio de Seguridad Pública, realizaron el día de ayer una requisa en el Centro Penitenciario Nueva Esperanza como parte de la operación que ellos denominaron Cerrojo. La acción tiene el objetivo de detectar e incautar artículos prohibidos que pudieran ser utilizados para actividades ilícitas dentro de este sistema penal penitenciario, incluyendo el objetivo que ellos están buscando: armas de fuego, teléfonos celulares, sustancias ilícitas y otros objetos que representen una amenaza para la seguridad. Durante el operativo, los agentes inspeccionaron distintos pabellones, áreas comunes y celdas, aplicando protocolos de seguridad para garantizar la integridad tanto del personal como de los privados de libertad. Las autoridades destacaron que estas acciones forman parte de una estrategia permanente para fortalecer el control en los centros penitenciarios del país y prevenir hechos que afecten la seguridad ciudadana. Los operativos cobran especial relevancia tras la reciente fuga masiva de reclusos registrada en el centro penitenciario La Ollita. Como ustedes saben, se fugaron 195 presos, la mayoría ya ha sido capturado y son 17 que están prófugos. Situación que motivó el reforzamiento de medidas de vigilancia y control en las principales cárceles del territorio nacional. También ayer se dio operativo en Chiriquí, como le indiqué, pero en Chiriquí se saben los resultados, pero hasta esta hora aquí en la provincia de Colón 7 y 10 no sabemos los resultados de este operativo. La Policía Nacional continúa desarrollando acciones preventivas y operativas para combatir la criminalidad y evitar que estructuras delictivas coordinen actividades ilícitas desde el interior de los centros penitenciarios. Ayer, por las fotos, los videos y las imágenes que envió Relaciones Públicas de la Policía Nacional, observamos al mismo director de la Policía Nacional, Jaime Fernández, que lideraba esta requisa, este operativo en este centro penitenciario, y estamos a la espera de los resultados como medio responsable para tener información oficial, porque tenemos múltiples quejas, múltiples denuncias de lo que hicieron, porque ayer la información que nos suministraron que habían 3 heridos, y la información de esos 3 heridos, según algunos medios, dicen que fue por bala, otros por balas de goma, pero estamos esperando la fuente oficial y queda una interrogante en el panorama. ¿Las visitas van a estar suspendidas o no? ¿Continuará este operativo el día de hoy? Y varios padres de familia y también madres y familiares manifestaron que no van a poder darle los alimentos a los detenidos, que crece la incertidumbre cuando el reloj marca 7 y 11 minutos de la mañana. Vamos a dejar este punto hasta aquí. Más adelante René le va a dar más información y estamos pendientes a la última hora para ver si de la Dirección Nacional del Sistema Penitenciario mandan detalles de lo que está sucediendo. Pero el día de ayer, a pesar de este operativo, se dio buenas noticias aquí en la provincia de Colón, porque el Ministerio de Vivienda realizó una entrega sumamente simbólica de varios apartamentos a las personas que se van a mudar para Alto de los Lagos. Pero vamos a escuchar lo que manifestaron las autoridades que estaban allá, que 600 familias van a tener acceso para estar en Alto de los Lagos. Este equipo de noticias estuvimos en el lugar de los hechos, conversamos con el ministro de la Presidencia, Juan Orilla, que nos dio detalle de esta actividad positiva que se dio y en la construcción de los estadios y las obras que se están realizando aquí en la provincia de Colombia. Vamos a escuchar lo que manifestó el ministro de la Presidencia a este medio de comunicación.
12: Mucha gente hoy en Colón, más de 600 apartamentos se entregan en el día de hoy en el proyecto de Los Lagos, fase 2. Hoy muchas familias van a recibir un digno hogar donde van a empezar a construir su futuro, su familia. Lo único que les pido es que cuiden su hogar, cuiden el entorno, manténganlo como se le está entregando. Y yo creo que estas son parte de las muchas obras que se le ha dado y se le está entregando a Colón y se le seguirá entregando. Ahí entregamos hace poco el Estadio Mariano Bula, el Hospital Amador Guerrero, un hospital que es envidiable en el mundo, de primer nivel. Pronto estaremos entregando el Estadio de Eli Valdés, el Centro Cultural es otro proyecto también, y así podemos enumerar bastantes obras y van a seguir entregándose obras por parte del presidente José Raúl Mulino a Colón, una provincia muy especial para él. Y también estamos viendo los temas relacionados con el avance de lo que es la iglesia de Portobelo y todo el entorno a lo que es Portobelo, la carretera del Caribe. Y en fin, hay muchas obras positivas, buenas, que traen empleo y desarrollo a la provincia de Colón.
6: A continuación vamos a escuchar lo que manifestó a este medio de comunicación el viceministro del Ministerio de Vivienda, también que nos dio detalle de esta entrega que se hizo ayer. Vamos a escuchar sus declaraciones a este medio de comunicación.
13: Entregando 20 edificios dentro de Alto Los Lagos, fase 2, es una segunda entrega, beneficiando a más de 600 familias que hoy día reciben un apartamento. Esto impacta aproximadamente en 4.000 panameños. Esta es la segunda entrega que hacemos dentro de este proyecto y no va a ser la última. Estamos analizando y viendo las diferentes fases que vienen a continuación y los complementos que va a tener el proyecto para hacerlo ciudad. Que no solamente sea una entrega de apartamentos, sino que sea un complemento completo.
14: ¿Faltan nuevas torres para entregar posiblemente? ¿Para cuándo sería la tercera entrega?
13: Mira, antes que termine el año estaremos entregando aproximadamente 30 torres más, que es un impacto significativo, aproximadamente 900 apartamentos, para culminar las entregas pendientes de Alto Los Lagos dentro de esta fase.
6: Acabamos de escuchar lo que manifestó el viceministro del Ministerio de Vivienda, pero vamos a escuchar lo que manifestó el señor Blas, uno de los dirigentes y también el encargado del Ministerio de Vivienda aquí en la provincia de Colón.
15: Hoy un día especial, como lo dije en otra entrevista, se está cumpliendo las misiones, las promesas que se hacen, se están cumpliendo. Ya esta es la tercera entrega que se hace en Colón. Y más que todo, 600 familias que hoy se benefician, caserones históricos, gente con discapacidad, demanda abierta, gente de costa arriba, costa abajo, personas de la transímica, hoy reciben ese beneficio, que es importante. Los hoteles que estaban albergados por años, Mindí, y caserones que realmente tienen un alto índice de deterioro, hoy se le está dando esa respuesta humildemente de parte del gobierno central, del presidente Mulino, el ministro Bané y todo el equipo del MIBIO, que hoy hace sentido humildemente para cientos de colonenses que tanto años esperaban, y aquí estamos dando esa respuesta que se lo merecen, porque es un trabajo no de ahora, de años de pasado gobierno que han estado esperando a esta persona, y hoy en día se le da ese beneficio a esas familias humildes que son colonesas.
14: ¿Cómo va a ser la logística, las personas, cuándo van a recibir su apartamento?
15: Bueno, ya se terminó el acto de entrega protocolar de los certificados. Ahora vamos a Alto Los Lagos con el personal del MIBI, las trabajadoras sociales, los técnicos, personal de ENSA, IDAN y el ETA de ENSA, que van a hacer entonces la entrega ya oficial para que las personas puedan a partir de hoy instalarse a su nuevo hogar.
6: A continuación vamos a escuchar lo que manifestó la máxima autoridad de la provincia de Colón, el gobernador Julio Hernández, que nos da más detalles.
16: Señor ministro, nosotros hemos venido cumpliendo, le damos gracias a Dios, gracias por no solamente tenernos en este gobierno, sino también tener un presidente que está cumpliendo con su palabra, su promesa y su compromiso con la provincia de Colón. Esperamos que le dé salud, que podamos continuar con las obras que fueron comprometidas, que las que han sido terminadas y la que nosotros por iniciativa propia estamos comenzando. Yo creo que faltan tres años en los que podemos hacer mucho por Colón, sobre todo, que es lo más importante, que la provincia prospere, lo que es económicamente. Ya salud, por lo menos hemos salvado ese caño, tenemos un hospital, como bien dijo el ministro, de primer mundo. Ojalá y no todos tengamos que llegar al mismo, pero definitivamente sabemos que cumple las necesidades. Estamos elaborando, y esto se lo doy como primicia, un proyecto, un anteproyecto para presentarlo a la Caja de Seguro Social con respecto al uso de lo que denominan el materno infantil, que era el hospital anterior, para que no se vayan a perder esas instalaciones. Estamos conversando ya con el señor viceministro, vamos a hacerlo con el señor Dino Mon, gerente de la Caja de Seguro Social, para que nosotros tengamos la oportunidad de albergar ahí la institución prácticamente del Seguro Social, que se encuentra en otras latitudes, un ahorro que va a ser sustancial para lo que es el gobierno central y una mejor comodidad para la persona que lo va a encontrar dentro del casco de la ciudad, que obviamente le acarrea menos gastos en lo que es la movilización.
6: Acabamos de escuchar lo que manifestó el gobernador, pero también estaba el director nacional de ANATI, que se dio una buena noticia. A pesar que se entregaron las 600 apartamentos, también el día de ayer se entregó 37 títulos de propiedad. Pero vamos a escuchar lo que manifestó a este equipo de noticias el director nacional de ANATI.
17: Escuchemos. Lo acredita como dueños de su terreno, y la verdad que para nosotros es un orgullo de que en la comunidad de Río Indio hoy se le haga entrega de esto, gracias a la directora regional de Nino Chicachón, que es la encargada de que esos papeles hoy sean una realidad para estos señores de la comunidad de Río Indio. Así que dispuestos a disfrutar el mundial todos, como pueblo y como país, todos vamos a Panamá.
18: Para que nos detalle, ¿cuántos títulos de propiedad ustedes entregaron?
17: Hoy se están entregando alrededor de 25 títulos de propiedad había un compromiso con ellos, ya que se había hecho un barrido catastral en mi comunidad y no se le había podido entregar, y hoy se le hace realidad este sueño a tantos moradores del corregimiento de Río Indio.
18: ¿Qué es lo que sigue después?
17: Bueno,
18: ¿qué es lo que sigue? ¿Si van a continuar con entrega de títulos?
17: No, claro, sí, esto no se va a detener ahora mismo, vamos a continuar, hay unos documentos que hay que hacer, pero sí se van a seguir entregando y se van a tratar de seguir haciendo estos barridos para que ocupe todo lo que es el circuito 3-2 en la provincia de Colón.
6: Bueno, parte de lo que ocurrió ayer en el Centro de Arte y de Cultura, y cuando el reloj marca 7:20 de la mañana, nosotros tuvimos la oportunidad de conversar también con el diputado del partido Realizando Meta, el diputado Rogelio Rebello, como ustedes saben, conocido como el tío Reván, que nos dio detalles de esta entrega que se realizó, y también nos habló que el partido Realizando Meta, el 1 de julio, para presidir la Asamblea Nacional, va con 3 candidatos y uno de ellos colonense. Vamos a escuchar lo que manifestó a este medio de comunicación.
19: Terminando las obras, ¿qué es lo que ella va a hacer? Son obras de Estado, no de gobierno. Y eso es lo que vamos a hacer, terminar todo lo que quedó pendiente.
18: Diputado, para que nos dé detalles, Realizando Meta va con candidato propio para las elecciones de la Asamblea el 1 de julio. ¿Qué nos puede decir?
19: Correcto. Realizando Meta va con candidato propio. Ahora mismo estamos en conversaciones internas, viendo las posibilidades de los candidatos, pero sí vamos a ir con candidato propio y vamos a ir conversando con las otras bancadas para ver las posibilidades. Creemos que nosotros vamos a tener los votos pertinentes para poder tener el triunfo el 1 de julio.
18: Posiblemente, ¿cuáles serían esos candidatos? Se habla de Shirley, de Camacho, ¿qué nos puede decir?
19: Bueno, le voy a decir también que hay un colonense también aspirando a
18: ese colonense.
19: Vamos a dejarlo ahí. Por lo tanto, tenemos tres buenas opciones, y estamos en ese diálogo interno también para ver cuál es la mejor opción.
6: Acabamos de escuchar lo que manifestó el diputado y presidente por este momento del partido Realizando Meta, de la Asamblea Nacional, el diputado el tío Revan, que nos dio detalles que hay un colonense también que aspira el 1 de julio para ser presidente de la Asamblea Nacional de Diputados. 7:21 de la mañana, y vamos a escuchar parte de lo que manifestó la máxima autoridad de la provincia, el gobernador Julio Hernández, en el discurso que dio en el Centro de Arte y Cultura. Escuchemos.
20: Paso firme, una nueva entrega del programa que se tiene de la vivienda para lo que es la provincia de Colón. Quiero agradecer también, tomando unos minutos, para dejar saber el orgullo que tenemos por las cosas que se están cumpliendo. Ya hoy tenemos un hospital del primer mundo, creo. Tenemos un estadio que fue prometido y que era la esperanza de todos, pero llegó a hacerse una realidad. Quizás hay expectativas que no se llenaron según algunas personas, pero sin embargo de lo que teníamos. Poblamos la cantidad de la capacidad del mismo y tenemos también un estadio que muchas ciudades de otras latitudes envidiarían. Nos quedamos también con lo que es la próxima inauguración a muy corto plazo del Estadio Valdés, que también era una aspiración que nosotros teníamos como colonense. Y si me voy un poquito más allá de la frontera de la ciudad, estamos próximos a ver lo que es el proveedor del CAI, que también va a ser una esperanza en una inyección económica a los sectores de la costa arriba. No podemos tampoco dejar pasar la oportunidad que a nuestro gobierno se le ha visto por los ojos en cuanto a lo que es el progreso con un nuevo estadio que ya está construido y próximo a inaugurarse, y obviamente el compromiso político, si se quiere, en alguna forma, pero más que nada religioso, del señor presidente de la República, que lo hizo con nuestro Cristo de Nazareno y le dijo: si me apoyas, yo te voy a cumplir, y ya están los trabajos de remodelación de lo que es la iglesia de Portuelo. Estas son obras que no definitivamente fueron promesas, sino fueron promesas incumplidas, pero que nosotros las hacemos realidad. Y se aplaude lo que verdaderamente se toca, lo que es algo que verdaderamente es concreto y no simplemente quimera.
6: Bueno, acabamos de escuchar lo que manifestó la máxima autoridad de la provincia de Colón, el gobernador Julio Hernández, destacando las obras del gobierno central aquí en la provincia de Colón. Pero cuando el reloj está marcando 7:24 de la mañana, vamos a hacer contacto vía telefónica con el director del IDAN, el señor Enciso, que nos va a dar más detalles, porque ustedes saben que ayer se dio una rotura exactamente en los Cuatro Altos, cerca de Silver City, y ellos se quedaron reparando eso hasta altas horas de la noche. Señor Enciso, bienvenido a la información Acción 100% Noticia, y no de detalles, el agua llegó, ¿para cuándo va a llegar? Continúan estos trabajos, todo Colón lo escucha a través del informativo Acción 100% Noticia.
21: Muchas gracias, José Félix, por el espacio. Sí, como lo mencionaste, estuvimos la cuadrilla trabajando hasta las 2:30 de la mañana. Pudimos culminar la reparación para restablecer el servicio y que hoy la población que estaba afectada en el día de ayer tuviera el suministro el día de hoy. Ya se coordinó con el tránsito y con el Ministerio de Obras Públicas para la reparación de la calzada y se pueda, bueno, restablecer el flujo vehicular.
6: Bueno, ya como acabamos de escuchar aquí en esta informativa Acción 100% Noticia, gracias a Dios se reparó la rotura o el daño que tenía esa tubería en este punto importante de la vía transísmica.
21: Correcto. Sí, realmente tenemos un equipo bastante comprometido. Contamos con el apoyo del MOB y pudimos entonces avanzar, ya que en ese punto la tubería está bastante profunda y fue lo que nos retrasó para no terminar antes. Lastimosamente.
6: Que ya a esta hora, cuando el reloj marca 7:25 de la mañana, algunos puntos altos ya deben de estar recibiendo el vital líquido, ¿o pronto lo recibirán?
21: Pronto lo recibirán. Obviamente, como el sistema estuvo por varias horas sin suministro, los puntos altos son los más lentos en recibir nuevamente el suministro. Ahorita vamos a ajustar el sistema, regularlo, porque no podemos de una vez aplicarle toda la presión. Igual hacemos un último chequeo ahora, pero ya Dios primero, en horas del mediodía ya debe estar todo el suministro restablecido.
6: Bueno, como ustedes lo acaban de escuchar también, para que le haga esas recomendaciones a los conductores de tránsito, porque este es un punto importante de la vía transísmica y la calzada se ha visto deteriorada por esos trabajos, porque rompieron parte de la vía.
21: Sí, correcto. Como lo comenté, sí tuvimos toda la coordinación con el director del tránsito, el director del MOP, para afectar lo mínimo posible el tránsito vehicular en ese punto. Sabemos que ese es un punto bastante concurrido, por lo que se tomaron todas las previsiones. Se dejó, cuando terminamos el trabajo, totalmente señalizado. E incluso a esas horas de la noche nos apoyó unidades policiales con los conos, así que tratamos de tomar todas las previsiones para mejorar el flujo vehicular.
6: Bueno, qué buena noticia, director. Lo tenemos aquí vía telefónica y sabemos el problema que se ha dado en Nueva Providencia. Lo vimos a usted trabajando varios días sin agua. O pasamos ese video que se vio donde se repararon, pero hay algunas comunidades como Río Rita en la vía transísmica y desde hace días lo estaba llamando porque si usted supiera la cantidad de denuncias que René Bellido recibe a sus redes sociales a través de Colón en Línea y la cantidad de personas que llaman aquí a la emisora sobre tienen problemas con el vital agua. Para que no dé detalles, ¿qué fue lo que se hizo en Nueva Providencia? ¿Parte de esa población tiene agua? Porque pusimos el video que nos envió la relacionista pública Erika Monroy.
21: Correcto. Quiero aclarar, la estación de bombeo de Nueva Providencia es una estación que lleva más de 10 años funcionando con los mismos equipos que se construyó inicialmente. Nosotros, desde que llegamos el día 1, que supimos de la problemática en Nueva Providencia, que nos hizo saber las autoridades locales, como el representante, como la misma comunidad, conseguimos los fondos para una licitación, un acto público de una nueva estación rehabilitada totalmente. Lastimosamente, esa estación fue adjudicada a una empresa que a la fecha no cumplió, tenía que ser entregada totalmente rehabilitada el 30 de diciembre del año pasado. Lastimosamente no fue así. Así que estamos, como lo comenté en el video, nuevamente con el apoyo del director ejecutivo, consiguiendo la partida para un nuevo acto público. En vista de eso, nosotros como IDAN La Regional hemos tratado siempre de tener repuestos al día. Obviamente no es sencillo conseguir estos repuestos de equipos que son industriales, son equipos que no se venden en cualquier lugar. Por lo general son pedidos especiales y fabricados a la medida. En ese sentido pudimos, con el taller del IDAN, la tornería, fabricar todos los ejes necesarios para poner el equipo funcionando, y ese fue el atraso de los 10 días que nos costó. Sin embargo, el equipo está operando, se restableció el servicio paulatinamente. Las comunidades que se afectaron fue Nueva Providencia, el corregimiento y parte del corregimiento de Limón, al igual que parte de Sabanitas. Las comunidades son Quebrada López, Nueva Italia, El Pino, Las Multi, Río Rita Norte y Sur y Villa Limón. Desde el día que lo reparamos, que fue el martes, empezamos a abastecer paulatinamente la red para mejorar el suministro. Ya hoy en día está Río Rita Norte y Sur con suministro, y el día lunes ya tendrá el suministro el sector de Villa Limón.
6: Señor director, recordemos que hace un par de días estaba aquí el director del IDAM, que recorrió las plantas nuevas que está en construcción. ¿Para cuándo se espera que se entregue? ¿Qué información nos puede adelantar? Y también a las personas de la vía transísmica, que son múltiples llamadas y denuncias sobre que no tienen agua en varias comunidades y sabemos que estos son problemas de años. ¿Qué le dice a ellos?
21: Correcto. El IDAM está haciendo todas las inversiones necesarias para mejorar el problema de raíz. Sin embargo, y quiero aclarar, la planta potabilizadora de Sabanitas es la solución al problema principal en su momento, que era falta de producción de agua potable. Sin embargo, con la culminación del proyecto se van a requerir, y ya estamos planeando varias obras complementarias para poder que esas comunidades se beneficien de esta inversión de 188 millones de dólares que es esta planta. Esta planta, con todos sus componentes, que incluye un tanque de 2 millones de galones en Santa Rita Arriba, otro tanque de 2 millones en Villa Catalina, una línea de bajada desde el tanque Santa Rita Arriba hasta la línea de 12 pulgadas que está actualmente instalada en la vía transísmica, esperamos terminar para verano del próximo año. Sin embargo, como lo comenté, se van a requerir proyectos complementarios para ciertos puntos de la provincia o de este proyecto de influencia puedan beneficiarse. Entre ellos se contempla una nueva línea de mayor capacidad que va a ir desde Río Rita Norte y Sur hasta Chilibre. Con esta línea podemos entonces empezar a beneficiar a las comunidades que actualmente no reciben agua en la vía transísmica, como lo son Gatún, como lo es Buenavista y como lo son Salamanca. También estamos planeando poder pronto conectar a Salamanca agua potable.
6: Señor director, palabras finales.
21: Okay, entendemos la desesperación de la población por el vaivén del suministro. Sin embargo, es un atraso que no es de 2 o 3 años, es un atraso grande que lleva a la institución. Sin embargo, desde esta administración se está gestionando todo lo requerido y posible para ponernos a la actualidad de lo que requiere la población. Entonces, el IDAN está trabajando, está avanzando con paso firme y esperamos que eso se empiece a notar pronto.
6: Bueno, gracias al director de el IDAN, al señor Juan Enciso, por darnos detalle. Ya gracias a Dios, el tema de la rotura en los Cuatro Altos ya ha sido solucionado. Se espera que el agua siga llegando y a las 12 de mediodía todo el corregimiento de Cristóbal, todas esas áreas que fueron afectadas y parte de Cristóbal Este, ya tengan el vital líquido. Gracias por atendernos a esta hora, 7:33 de la mañana, y nuestro compañero René Bellido continúa con más información.
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2: Continuamos con más información. Vamos a escuchar parte de lo que hay este fin de semana, una cartelera muy importante, y escuchemos entonces lo que menciona.
24: Una vez más, el Club Ramsés Hevington dice presente en el gran apoyo que estamos con Alianza de Pan Deporte, y ahora se suma el honorable representante Pedro Santizo. Tendremos una actividad el día sábado 13, invitamos a todos para que participen en los previos del Bambú. Aquí estamos con la Futuros.
25: Sí, el Día del Padre, vamos a celebrar en conmemoración del Día del Padre una actividad boxística. La verdad, estamos complacidos con la compañera Reina y Evento y el Pan Deporte. Juntos hemos hecho una alianza porque queremos dar algo diferente a los padres en su día. Así que invitamos a todos los padres que participen.
26: ¿Qué van a hacer?
25: Una participación, una cartelera de boxeo. La verdad, hay varias categorías. Y como digo, lo más importante es que la gente se divierta sanamente. Un día de familia, un día que también vamos a tener pantalla de televisión para que vean el juego de fútbol Brasil que juega con Marruecos. Así que les hacemos la invitación a los padres para que participen.
26: ¿Qué día va a ser?
25: El día 13, desde las 2 de la tarde en adelante.
26: ¿En qué lugar específicamente?
25: Específicamente en el corrimiento de Barrio Sur, en el Bambulé, calle 14, y Amaro Guerrero. Va a haber premios y muchas sorpresas para todos.
27: Bueno, tú sabes que hay un dicho que dice que hijo de tigre sale rayado. Mi hijo me ve a mí en las pantallas y dice, mami, quiero ser como tú. Y de la nada empezó a agarrar guantes de boxeo y demás y empezó a practicar. Así que tiene todo mi apoyo, al igual que los muchachos que están aquí presentes, que nos van a representar. Y mi mensaje para la juventud sería, jóvenes, no se rindan. Los tiempos son difíciles, pero ustedes son el cambio. Ustedes son las personas que motivan a otros jóvenes a que la provincia tenga días mejores.
26: Entonces va a estar con todo ese día apoyando a su hijo.
27: Correcto, ese día vamos a estar gritando a todo pulmón, él puede, así que vamos para adelante con este proyecto y bueno, esperamos a toda la gente y a los padres, sobre todo que vengan y traigan a sus hijos también, que por ahí podemos armar una con otras peleas también.
3: Bueno, una vez más el Club Ramsés Ellington hace presente esta hermosa actividad en conjunto con la Casita de Fósforo, con Pan Deporte y con el honorable representante Pedro Santizo. Esta vez es en el corregimiento de Barrio Sur, en los previos del Bambulé. Empieza de las 2 de la tarde e invitamos a todo el pueblo colonense a participar. Contamos con bastantes premios, además una extrema seguridad. Y exhorto a todas las madres colonenses a inscribir a sus hijos en un deporte para tenerlos alejados de todas las cosas negativas. Con el favor de Dios, todo nos va a salir bien y contamos con su apoyo y que puedan asistir a este hermoso día familiar que, una vez más repito, que es el sábado 13.
7: Mi nombre es Luis Hernán Ibarra, dos veces campeón del mundo.
26: Oiga, respecto a lo que va a pasar acá en Colón y continúan esta actividad en la provincia buscando también rescatar a muchos jóvenes.
7: Mire, con la promotora, la señora Reina está haciendo un buen trabajo, señores, y con el representante, un apoyo más para que los peladitos den la talla como boxeadores. Y ahí vamos a sacar los elementos para llevarlos nuevamente para que peleen y sacar un campeón mundial nuevamente.
26: El mensaje a todos los colonenses, a la juventud, frente a lo que están haciendo ustedes.
7: Mire, sinceramente, los colonenses, la juventud, hay que alejarse del mal camino, señores. Colón no es Colón lo que teníamos antes. Hay que volver a Colón nuevamente y sacar los pleitos de donde están viviendo para que la gente vea quiénes son los niños que van a ser futuros campeones mundiales.
10: René Díaz, Pipigua. Ya. Yo me siento bien que en esta pelea viene este sábado, día 13. Yo tengo fe. No por gusto voy a hacer entrenando solo, corriendo. Yo no voy a sacrificar solo, sufriendo, haciendo ejercicio. Tengo fe. Esa pelea que viene, yo voy a noquear a él. Gracias a Dios.
2: Bueno, es también parte de lo que va a ocurrir este fin de semana, este sábado. También importante pues conocer esto. Vamos a continuar con más detalles porque dándole seguimiento a lo que José Félix Ortiz estaba dando información, nuestro compañero Fernando Kelly también conversó con beneficiarios y vamos a escuchar lo que ellos mencionan sobre la entrega de estos apartamentos.
11: Estoy embarazada, sí.
12: ¿Cómo usted se siente para ver recibir tu llave aquí en este nuevo apartamento, aquí en Los Lagos?
11: Feliz.
12: ¿Cómo usted se siente?
11: Feliz. Valió la espera.
12: Sí.
11: Sí.
12: ¿Dónde usted viene? ¿De qué lado usted viene?
11: De Colón, calle 8.
12: Sí. ¿Y usted se siente contenta con este nuevo apartamento que va a recibir el día de hoy?
11: Sí. Una nueva vivienda, un nuevo bienestar.
12: ¿Qué le recomienda a la comunidad de esta área? ¿Que lo cuiden?
11: Que cuiden, sí. Ajá. Que lo cuidemos.
12: Bueno, muchas gracias.
11: Gracias.
13: Bien, agradecida con Dios por este milagro que pude lograr.
12: Sí. Y le decía a la otra persona para que lo cuide, ¿no?
13: Correcto, sí, que cuiden lo que tienen, que fue una bendición de parte de Dios.
12: Sí. Okay. Buen día. Yo contenta hasta hoy en el día.
13: Sí, contenta.
12: Okay. Muchas gracias, muy amable.
13: Gracias, gracias a usted.
12: ¿Cómo se siente haber recibido su nuevo apartamento, mami? ¿Cómo se siente haber recibido su nuevo apartamento?
14: Gracias a Dios.
12: ¿Cómo se siente?
14: Bien, bien, gracias a Dios.
12: Uh-huh. ¿Qué le diga a la otra familia que vienen para acá? Para que lo cuiden, ¿no?
14: Sí, claro, hay que cuidarlo. Sí. Algo nuevo nos están brindando.
12: Sí. ¿Cómo se siente, mami, haber recibido su nuevo apartamento? ¿Cómo se siente?
22: Feliz, encantada. Lo necesitaba.
12: Así es.
22: Porque yo soy damnificada de un juego. Así que dormíamos en la calle, así que estamos pasando mucho páramo. Así que gracias a Dios me llegó el gran día.
12: Y a la otra persona para que lo cuiden y lo...
22: Exactamente. Ahora que tengamos edificio nuevo, casa nueva, todo nuevo, cuidémoslo. Nos lo están entregando bonito, hermoso. Así que cuidémonos, cuidemos todo lo que nos están dando ahora mismo. Mantengamos y enseñé a los niños a cuidar, a no tirar basura, a mantener todo limpio. Gracias.
12: Okay. ¿Cómo se siente haber recibido su nuevo apartamento, mami? ¿Cómo se siente haber recibido su nuevo apartamento?
14: Bien, gracias a Dios.
12: ¿Cómo se siente?
14: Bien, bien, gracias a Dios.
12: Uh-huh. ¿Qué le diga a la otra familia que vienen para acá? Para que lo cuiden, ¿no?
14: Sí, claro. Hay que cuidarlo. Sí. Algo nuevo nos están brindando.
12: Sí. ¿Cómo se siente, mami, haber recibido su nuevo apartamento? ¿Cómo se siente?
27: Feliz, encantada. Lo necesitaba. Porque yo soy damnificada de un juego. Así que...
12: ¿Cómo te sientes haber recibido tu nuevo apartamento acá en Los Lagos?
6: Bueno, ante todo, okay, le doy gracias a Dios. Uh-huh. Él es muy maravilloso, Él es muy hermoso, Él es muy bueno. Él nos mantiene con fe y hay que tener la fe pura, pura fe, fe que tu corazón siempre, de que todos los días que tú te levantes, te sientes con ánimo, con armonía, de seguir viviendo y seguir dando las gracias a Él. Porque solamente Él es el que puede con nosotros en las buenas y en las malas. Cuando tú tienes un problema de salud, pídele a Él, que Él es tu fortaleza. Él es tu Espíritu Santo.
12: Amén. Espera que venga buenos vecinos para que cuide el edificio. Y
6: Ante todo, bien, ¿no? Tenemos buenos vecinos y lo tendremos para el gozo del Señor, porque nosotros tenemos que tener buena gente de buena fe y buenas intenciones, buenos pensamientos.
12: Cuidar el edificio.
6: Y de cuidar el edificio, porque el edificio es una hermosura que no es comparada al primer proyecto que hicieron aquí en Los Lagos. Y esto tiene una protección que envidia. Solamente que tenemos que hacer algo de alguna fortaleza en las entradas para evitar que entre persona externa.
12: Así es,
6: ¿no? Pero como digo yo, gracias a Dios estamos aquí hoy.
12: Gracias, muchas gracias.
15: Pasen adelante.
2: Continuamos con más información y ahora le damos el pase nuevamente a nuestro compañero José Félix Ortiz con detalles también más de lo que va a ocurrir hoy. José, buenos días nuevamente. 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
16: Siempre con la primicia, noticias positivas, porque al fin están bajando los precios de la gasolina y el diésel en Panamá. A partir de este hoy, que ya ustedes que nos están escuchando a través de este informativo, cuando vayan o están en las gasolinerías, ya el precio del combustible ha bajado. Porque la Secretaría Nacional de Energía publicó los precios de la gasolina y el diésel, los cuales registran ya una disminución a partir de hoy viernes 12 de junio. Los precios de la gasolina y el diésel registran hoy una disminución a partir de esta hora. Y la información es la siguiente, que se mantendrán vigente hasta el próximo 26 de junio, según anunció la Secretaría Nacional de Energía, que ya han bajado los precios del combustible y van a estar vigentes, como lo acabé de indicar, hasta el 26 de junio. Los precios en la provincia de Panamá y Colón, la gasolina de 95 octano va a tener el costo aquí en la provincia de Panamá y aquí en nuestra región, en Colón, el costo de 1.23.3, una disminución de aproximadamente 12 centavos por litro. La gasolina de 91 octano costará 1.41, una disminución de 11 centavos por litro, y el diésel va a tener un costo de 1.207. Eso equivale a una rebaja menos 0.072. Estos nuevos precios, como yo le indiqué, van a reír hasta el 26 de junio. Estamos muy atentos a lo que pueda pasar y vamos a ver qué es lo que va a ocurrir el próximo 26 de junio, porque ustedes han podido escuchar que la rebaja por litro va a ser aproximadamente entre 12, 14 centavos, que esta mañana veía en algunos informativos que las estaciones de gasolina están abarrotadas que es el momento ideal para llenar su vehículo de combustible. A mí me tocaba llenarlo ayer, no lo hice hoy para estar atento de eso. Y también vamos a tratar de coordinar una entrevista con el director de Acodeco, porque en algunas estaciones de combustible aquí en la provincia de Colón se han detectado anomalías. En algunas están, la gasolina se ha mezclado con agua. Pero vamos a ver si la próxima semana podemos tener una entrevista con el director de Acodeco para que nos dé detalle, y lo que le podemos adelantar que va a haber un monitoreo en varias gasolinerías aquí en la provincia de Colón, porque varios vehículos han resultado dañados, porque hay varias estaciones de combustible que han tenido problemas, que se le ha filtrado el agua y varios vehículos han sido afectados. Ya cuando el reloj marca 7 y 47 minutos de la mañana, nuestro compañero René continúa con más información.
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2: Continuamos con más información. Vamos a escuchar lo que señala el Contralor de la República, Anel Bolo Flores, al referirse ayer a una visita sorpresa.
3: En este momento no se están efectuando porque simplemente la Universidad de Brasil no tiene fondos. O sea, no es un tema de que se pararon, se detuvieron o no. Simplemente la UNACHI no tiene plata para pagar su planilla. Eso es producto de, obviamente, lo que ya todo el mundo conoce, de un mal manejo administrativo. Y lo que está sucediendo en este día, simplemente no hay dinero para pagar esa planilla. Obviamente tendrán que hacer su esfuerzo con el Ministerio de Economía y Finanzas para ver cómo resuelven ese tema. Aquí no hay un tema de contraloría en lo más absoluto. Yo he escuchado lo que usted acaba de mencionar, que hay unos que tienen que renunciar. En la vida de la Universidad de Chiriquí yo no voy a meter. Es un tema autónomo y yo respeto sus decisiones. Sin embargo, a lo que compete a la Contraloría, nosotros no estamos efectuando pago de planilla porque simplemente no tienen viabilidad económica. Eso quiere decir que no tienen el dinero en la cuenta para poder pagar sus diferentes obligaciones.
2: Bueno, es lo que ha estado pasando también con el tema de lo que ocurrió precisamente en ese en lo que es el tema de la UNACHI y que en este momento pues se hace referencia. Bien, Oriel Ortega, excomisionado de la Policía Nacional, señaló que las condiciones de los centros penitenciarios son precarias. Vamos a escuchar lo que señala el mismo.
4: Estando allí está, al igual que los privados de libertad, prácticamente como absorbido en ese inframundo de esa área inhumana, y es propicia la ocasión para llamar la atención. Y desde antes de ese tiempo, yo le estoy hablando del 2007 al 2008 aproximadamente, que las condiciones ahí son muy precarias, tanto para las unidades de la fuerza pública, las unidades del sistema penitenciario y los propios privados de libertad, pues que es propicia la ocasión para hacer un alto en el camino y entonces buscar la manera presupuestaria para entonces acondicionar todos estos centros penitenciarios. Cabe destacar que La Joya y La Joyita eran cuarteles de las distintas fuerzas de defensa y fueron adaptadas a centros penitenciarios, no reúnen las condiciones. Hoy en día la mayoría de los centros penitenciarios del mundo tienen un muro perimétrico de concreto armado, no de cerca alambre ciclón como lo tiene el sistema panameño. Entonces son cosas que se podrían evaluar, se podrían buscar asesoramiento de otros países en materia penitenciaria, pero países que han tenido éxito en la parte de seguridad, en la rehabilitación y después la resocialización, cuando el privado de libertad nuevamente ingresa a la sociedad.
5: Pero entonces, por ejemplo, televisores de algún cierto tamaño, eso sí. Porque al final del camino yo creo que hay una línea muy delgada de qué sí, qué no. Me imagino, sí. Un televisor bajo las condiciones que usted señala,
4: un estándar,
5: pudiera ser. Celulares me imagino que no, Starlink tampoco, y otro sistema. Paquito, en su época había Paquito allá, porque sí. A mí hablan mucho del Paquito, donde venden cosas y adentro se venden celulares, 150, $200, venden los polifones, esa línea delgada hasta dónde sí se puede y hasta dónde no se puede.
4: Y le cuento que era hasta un dolor de cabeza ese movimiento de mercancía. Ejemplo, había un gran Paquito en el centro penitenciario La Joyita, y los vehículos de reparto llegaban hasta 3 veces al día. Un mismo vehículo de reparto, se le acababa la mercancía, tenía que regresar y volvía y entraba.
5: ¿Y eso era permitido?
4: Era permitido. Entonces otros, los pabellones hacían compras a gran escala, pero después nos dábamos cuenta que si una soda comprada en el Paquito El General costaba $1, allá adentro después costaba $2, y cosas como esas que tratábamos de impulsar a que hubiera un control, y eso también era un desgaste, porque cada vez que llegaba un vehículo de esos había que sacar unidades a revisar el carro, lata por lata, botella por botella. Entonces ahí es la parte extenuante de trabajar allí.
2: Bueno, era lo que mencionaba también el excomisionado de la policía, Ariel Ortega, hablando acerca pues de este tema. Vamos a escuchar lo que está pasando en el mundo del fútbol, porque el futbolista panameño Azarías Londoño explica.

0: también cómo ha sido la recuperación y lo demás.
1: Tu palabra de estar aquí en Canadá después de que tuviste algunos días, ¿no? Ahí como en recuperación, con mucho cuidado allá en Panamá, pero te dieron minutos y lo hiciste muy bien contra el equipo de Bosnia. Esas sensaciones que tienes de cara al debut de Panamá acá en el Mundial y físicamente, ¿cómo estás?
2: No, primero, buenos días. Nada, bien, bien. Creo que estar aquí es un sueño, ¿no? Un sueño para todos. Aparte, nada, me preparé para este momento. Estoy bien, estoy trabajando fuerte, intenso, para estar lo mejor posible los primeros partidos.
3: Saría, eres la prueba de esos jugadores que vienen de la LPF. ¿Qué se siente, quizás algunos años, estar debutando en el fútbol local en Panamá y hoy día poder disputar un mundial?
2: No, un sueño. Creo que no lo veía así hace unos años, y estar aquí, te digo, soy privilegiado y nada, creo que quiero dar lo mejor de mí, que mi familia esté orgullosa y dejar el país lo bien representado.
4: ¿Cuál era la experiencia de ayer con la comunidad, los panameños que vinieron a visitarlos, a tratar de buscar una foto, de estar cerca obviamente de la selección en la previa del debut contra Ghana?
2: No, fue lindo, creo que ver ese apoyo estando acá es algo de admirar, porque sabemos que la gente en Panamá, la gente que nos sigue desde afuera, le gusta, y nada, creo que ese apoyo estando acá, creo que fue bueno.
1: Creo que ustedes intentan estar concentrados en Panamá, en el equipo, pero ayer hubo un video un poco viral, como se dice, ¿no? El video de Zlatan Ibrahimovic, donde se refiere a Panamá un poquito fuerte, ¿no? De que Panamá va a ser como un rival, de que va a ser como el saco de boxeo para ese grupo, en Inglaterra, Croacia. ¿Estas palabras sirven de motivación para ustedes? ¿Lo toman? ¿Cómo lo toman? ¿Y les ayuda de repente? Hey, ¿sabes qué? Nosotros vamos a ahorrar todo por nuestro país.
2: La verdad, no lo vi, no estoy pendiente a eso, y creo que el foco de nosotros es el primer partido, que es importante, y nada, creo que estamos concentrados en eso primeramente, y sabemos que tenemos que dar lo mejor para representar el país bien.
3: Azarías, un día más es un día menos para poder debutar en esta Copa del Mundo. ¿Cómo manejan esa ansiedad, ese nerviosismo, porque se trata de tu primer mundial, para hacer las cosas bien ante un rival que en papel es el más accesible en el grupo?
2: Día tras día, creo que vamos de entreno a entreno, sabemos que tenemos que hacerlo intenso, porque las clases de rivales que nos vamos a enfrentar no van a exigir, y creo que los entrenos día tras día nos ayudará para el primer partido. Sabemos que el primer partido decidirá todo, y creo que estamos bien concentrados y sabemos que podemos.
4: ¿Cuáles fueron tus sensaciones tras los minutos que viste en Bosnia, sobre todo por el tema de que tenías un tiempo que no jugabas y que estaba el tema que si no, ¿cómo asumes esos minutos y de cara a lo que viene, que es seguramente querer tener minutos en el Mundial?
2: No, fueron buenos, creo que me vinieron bien. Tenía un tiempo que no estaba en cancha, pero nada, creo que fueron buenos, mis sensaciones fueron buenas, y nada, creo que tengo esa, como se dice, esa plenitud, esa energía de hacerlo bien en el primer partido.
1: Bien, estas son las palabras de Azarías Londoño, después de atender.
0: Bueno, era mientras conversaba, pero vamos a hacer contacto también con nuestra amiga Erika Benítez, periodista deportiva, que nos da este resumen. Buenos días, Erika.
5: Buenos días, René, a ti, a toda tu vasta audiencia, y tal cual lo mencionas, hoy jueves 11 de junio inicia la Copa Mundial de la FIFA 2026, donde por primera vez en la historia serán 48 las selecciones que estarán participando, y por primera vez serán 3 las naciones que estarán albergando un mundial de fútbol. Tal es el caso de México, Estados Unidos y Canadá. Y precisamente habló el anfitrión, el técnico de México, el Vasco Aguirre.
6: No he tenido mejor emoción en 50 años de fútbol que un mundial en casa. Y he vivido de todas, pero esto es algo inolvidable. Había gente aquí que ni habrá nacido, ni había nacido, y sabrán mañana, a partir de mañana, lo que significa, ¿no? Y eso les he dicho a los muchachos. Creo que ha permeado el mensaje, creo que los he convencido, y ellos mismos han utilizado la palabra familia de manera natural, síntoma que se sienten cómodos. Yo creo que eso es lo que aprendí, transmitirle a mis jugadores la seguridad de que puede ser un buen día para nosotros, de que pase lo que pase, la gente estará con nosotros y que va a ser una fiesta que perdurará por muchas décadas, ¿no? Espero que empecemos como aquel entonces con el pie derecho.
5: Y si hablamos de mundial, hay que hablar de la selección mayor de fútbol de Panamá, que retomó este miércoles los entrenamientos en su campamento base en Ontario, Canadá, luego de un día libre que le permitió al grupo descansar y compartir. Habló César Yanis.
7: Sabemos que es un grupo complicado, un grupo difícil, pero queremos hacer historia, queremos hacer la cosa bien, queremos ser... No lo que pasó en el 2018, queremos llegar a más, y siento que hay un buen grupo, siento que estamos haciendo la cosa bien al día a día, hemos tenido 3 partidos de preparación, entonces por ahí siento que el día a día vamos a ir corrigiendo algunas cosas que no hicimos, otras cosas positivas que sí hicimos, entonces por ahí creo que esa es la mentalidad de todos, queremos hacer historia ahora en este Mundial. Va a ser un rival complicado, como lo es Ghana. Sabemos las clases de jugadores que tienen, pero como tú lo mencionas, sabemos que ese va a ser el debut y un partido en el que se puede decir que podemos sacarlo adelante, y va a ser un partido importantísimo. Entonces tenemos, creo que menos de 6 días para prepararnos y nada.
5: Eran las declaraciones de César Yanis. Recordar que Panamá se medirá ante Ghana el próximo 17 de junio en el Toronto Stadium a las 6 de la tarde, hora de Panamá. Este será el primer compromiso del Grupo L de la Copa del Mundo. Yo me despido, regreso con usted, René Bellido, y mucho más. Adelante.
0: Gracias, Erika Benítez, por esta información. Y en la parte final, damos a conocer lo que ocurrió ayer, un homicidio donde un joven perdió la vida. Hablamos de Samir Alexis Hudson Vanegas, quien fue acribillado cuando se encontraba trabajando en un car wash en el sector de El Arranque, corregimiento de Limón. Allí se iniciaron las investigaciones, no hay detenidos hasta el momento por estos hechos. Y como les dije, bueno, esperemos escucharnos la próxima semana. Si Dios así lo permite, que tengan un excelente fin de semana. Que Dios le bendiga a toda la hermosa provincia de Colón. Hoy estuvo José Félix Ortiz, Fernando Kelly, todo el equipo de noticias durante la semana. Y quien les habla, René Bellido. Nos escuchamos entonces el próximo lunes.
8: ¡Está!

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Amigos, tengan excelente mañana. Buenos días, les saluda como todos los viernes, gracias a la benevolencia del Supremo Papacito Dios Irving Harris, para estar nuevamente en cabina. Le comparto, y gracias a Vulcano y los amigos que están rodando a esta hora la ciudad, el tráfico algo lento para los que vienen entrando a la ciudad. Según nos han informado, hay una colisión a la entrada de Vías del Caribe, donde está la policía, y a eso se debe entonces que el tráfico esté algo lento a esta hora. Así que por favor, armarse de paciencia, relajarse con nuestra música del álbum de los recuerdos. Si todavía no nos has contactado para su nota de voz o mensaje de cumpleaños, le comparto mi número de WhatsApp, que es el 63973843. En todas las plataformas digitales nos encuentras como Marbella Estéreo. Y los que les gusta revivir los momentos especiales de los programas que hemos presentado en nuestra programación, pueden entrar a Marbella Estéreo Oficial. Allí nos encuentra en YouTube. Con mucho gusto podrá volver a revivir todos esos programas que presentamos en vivo aquí en los 104.3 de Marbella Estéreo. Reiteramos nota de voz, al igual que su mensaje muy especial, 63973843. Gracias a Vulcano, al igual que los otros amigos que mantienen la señal de los 104.3. Irving Harris en cabina. Hoy es viernes, aprovechemos, 15 a la hora 9 de la mañana.

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5: Hello, good morning. How are you, ladies and gentlemen?
6: Qué gusto, suena medio.
5: Señores, 16 minutos, estaremos en punto con la hora 10 de la mañana. Les reitero la invitación para que se comuniquen con nosotros, ya sea mediante texto o nota de voz, a nuestra línea de WhatsApp. Es el 63 97 38 43. Ahí estamos.

0: Saludos, Vulcano. Gracias por estar siempre ahí pendiente. Al movimiento Gino Walker. Buenos días también para usted, bro. Dios me lo bendiga. Saludos de cumpleaños para Yamilka Delgado. Esto es hasta Supercargo. Saludos de parte de sus seres queridos. Llegó a la edad de los 50. Así que felicidades. Que Dios te bendiga hoy, mañana y siempre. Guille. Buenos días, un abrazo, bro. Buenos días, saludos de Happy Birthday. Este es para la sobrina de Guillermo Vaughan Harris. Daneshka. Quien hoy ajusta un año más de vida en salud. Y que siga cumpliendo muchísimos años más de vida. El saludo es de parte de su mamá Choli, de su hija y hermanos, y de una manera muy especial de su tío Guille. ¡Guillermo! Así que le deseamos felicidades. Por ahí también estaremos escudriñando las redes sociales para compartir los otros saludos que no hemos enviado hasta el momento. En TikTok también nos puedes encontrar como Marbella Estéreo. Tenga usted y los suyos una, pero una excelente mañana.
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0: y estilo.
1: Así es, good morning and the morning. Nos vamos camino a la hora 12. Vacilo y piso 21. Vamos como el...

0: miércoles dije música de Bacilos junto a Piso 21. Como el sol. Hoy está de cumpleaños y hablando de gente que brilla como el sol. Está de cumpleaños mi vecina. Yo creo que llegamos a ser... Usted ha vivido tanto tiempo cerca de una persona. Ya se pierde el concepto como de vecino. Ya se vuelve uno como familia. Bueno, hoy está de cumpleaños nuestra vecina y familia. Es Gisela Gisela. Yo siempre digo Solís. Vecina, que Dios me la prospere, me la siga bendiciendo y que esas cositas que uno se marca para alcanzar siempre se logre. De parte de tu madre, primero que todo, de tu hija Milly, de tus nietos, sé que la vuelven loca, pero ella es feliz. También de Yariela, de Jan y de parte mía, le deseamos de todo corazón que el Señor me la siga bendiciendo hoy, mañana y siempre.
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0: Happy birthday.

acaba de llamar una oyente. Dice, me fascina eso de familia, que uno vive tan cerca de la gente que ya esa cercanía te convierte en familia. 9:55 minutos de la mañana. Le reitero, hoy es viernes. Estamos al día número 12 del sexto mes. Mes de junio, aniversario 39 de Marbella Estéreo. 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Pantalla gigante y todo lo demás. Para los que quieran estar en un lugar cómodo, acogedor, con amigos y familia para disfrutar el encuentro de Panamá.

0: Vamos ahora a conversar con un señor. Yo no sé, a veces aparece y desaparece, pero aquí está.
1: Buenos días, Colón. Buenos días, don Irving. Saludos y bendiciones.
0: Gracias.
1: En este bonito viernes, cerrando pues la semana laboral, vamos a compartirles un poco acerca del clima que tendremos en nuestra provincia. Y tendremos que, para la costa abajo de Colón, tendremos una mañana tarde parcialmente nublada, con temperaturas máximas de 30 grados y mínimas de 25 grados, a una humedad relativa del 83%. Para la noche tendremos cielos despejados, con temperaturas máximas de 30 grados y mínimas de 25 grados, a una humedad relativa del 85%. Para la costa arriba tendremos cielos nublados para la mañana tarde de hoy, con temperaturas máximas de 31 grados y mínimas de 25 grados, a una humedad relativa del 81%. Para la noche, cielos parcialmente nublados, con temperaturas máximas de 31 grados y mínimas de 26 grados, a una humedad relativa del 81%. En cuanto a las mareas, tenemos que el primer registro que se tiene o se prevé de marea baja será a las 5 y 38 de la mañana. Y el segundo registro que se prevé, según nuestros amigos del INPA, el Instituto de Meteorología e Hidrología de Panamá, se prevé que para las 1 y 38 de la tarde es el segundo registro de marea baja. Para la marea alta se prevé que para las 9 y 35 de la mañana será la primera marea baja, alta, ustedes perdonen, y la segunda marea alta del día de hoy será a las 10 y 4 de la noche. Gracias a los amigos del INPA, Instituto de Meteorología e Hidrología de Panamá, que nos suministra esta información de manera gratuita con estos pronósticos del tiempo. Adelante, controles.
0: Gracias, Agustín. Bueno, dice, menos dejar de participar los viernes en la programación de Marbella Estéreo. Sobre las 10 de la mañana, nos queda un minuto. Voy al cambio comercial y regreso con más música. ¿Qué te gustaría escuchar? Me escribes, me llamas, me cuentas. Y con gusto te estaré complaciendo. Esto será hasta la hora 12, mediodía. Estamos

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0: buenísima la presentación de Shakira. Han pasado los años, pero sigue teniendo su movimiento Shakira, ¿eh? No se deja. Buenos días también a mi brother Paul. Qué gusto tenerte en sintonía. Sí, señor. Uno aquí anda inventando algunas que otras cositas, ¿no? Pero ahí vamos caminando. 6397-3843.
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0: Seguimos complaciendo.

0: sonríele a la vida. A pesar de todo lo que le pueda estar pasando, usted dice el viejo adagio, al mal tiempo una muy, pero una muy buena cara. ¿Le parece? Son las 10 de la mañana con 13 minutos. 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

Bee Gees. Esto era Too Much Heaven. Buenos días, Irving, por ahí. Moisés me pidió una canción de Cherry X. Vamos a ver qué hacemos ahora de que volvamos del cambio comercial.

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6: Ok, por ahí ya he preparado el Cherry X, voy contigo en breve. Vamos a escuchar esta de Nietzsche. Al que se quede.

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1: Mami, yo me siento sexy.
0: Claro. Irving Harris.
1: Yo no necesito
0: Irving Harris.

por ahí ya desaparecido Cherito o Cheri X. ¿Qué tal si le colocamos una más antes que se nos caiga el tiempo encima? Esta se llama Así es ella, Cheri

0: Are you serious?
1: Madonna. I got something I want to talk about. Ask yourself this.
0: Mm-hmm. That's dangerous. Hey, Agustín. ¿Dónde está, compadre? Buenos días de nuevo.
2: Oiga, mis amigos, nuevamente Agustín Abrego Jr. compartiéndole un poco acerca de lo que fue en esta inauguración de el Mundial United 2026, en donde Canadá, Estados Unidos y México hacen de anfitrión. Oigan, y en el primer partido que se llevó a cabo fue entre México y Sudáfrica. Marcador de 2-0 a favor de los mexicanos, con anotaciones de Julián Quiñones y de Raúl Jiménez. Pero lo curioso de este partido fue la semejanza con el partido inaugural, que fue en Italia 90, en donde Camerún se impuso ante Argentina, en donde en ese partido se dieron las dos primeras tarjetas rojas del torneo, en el partido inaugural. Bueno, este torneo que estamos celebrando, este mundial, no se quedó atrás. Y en el primer partido inaugural, a Sudáfrica le sacaron dos tarjetas rojas a los jugadores Sithole y Suene. Y México no se quedó atrás. César Montes, antes de finalizar el partido, se llevó la cartulina roja. Este partido fue celebrado en el Estadio Banorte Azteca, con más de 85 mil espectadores, quienes se dieron cita pues a la inauguración de este tan polémico mundial, en la que, bueno, se han dado uno que otros casos. Para la noche, antes de cerrar la noche, tuve la oportunidad de ver un partidazo. Los amigos de la República de Corea, quienes se impusieron por marcador de 2-1 a la República Checa, o a Chequia, con anotaciones de Wang Inbeon y de Gyu Oh. Este último es compañero de Michael Amir Murillo en el Besiktas. Para República Checa anotó Ladislav Krejci. Este partido se llevó a cabo en el Estadio Akron de Guadalajara. Estos dos primeros juegos se dieron en México, en la que recuerden que tenemos el Estadio Azteca, el Estadio Akron de Guadalajara y el Estadio BBVA de Monterrey. Para el día de mañana, ya hoy, serán los partidos del Grupo B entre Canadá versus Bosnia-Herzegovina a las 2 de la tarde en el BMO Field de Toronto. ¿Quién recibirá los partidos de la selección, de nuestra selección de Panamá? Para la noche, a las 8 p.m., en el grupo D, si no me equivoco, van a cerrar la jornada los Estados Unidos contra Paraguay en el SoFi Stadium de Los Ángeles, California. Para mantener el contexto, grupo A, México a la cabeza, le sigue Corea con igual de puntos, 3 puntos cada uno, Chequia con 0 puntos y Sudáfrica con 0 puntos. Por cuestiones de goles recibidos, México se mantiene a la cabeza. Así es, mis amigos, para la otra semana vamos a tener un compendio más completo. Nos vamos a encontrar en cabina compartiendo con el señor Irving Harry, que estoy casi seguro, casi seguro que no va a ser la cabina igual, porque no estoy ahí.
3: Ay, por favor.
2: Saludos y bendiciones a todos los oyentes. Pasen un excelente viernes, hombre, y disfruten de este mundial.
0: Gracias, Venenoso. Que casi. Que te pa.

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sé cómo hizo, pero se volvió a colar esta mujer por aquí en la programación. Gracias a Shakira. Ya, está bien, ya. Gracias.

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0: La verdad, yo, ustedes saben que yo soy no muy amante a la tecnología, bueno, refiriéndome a las redes sociales y aquello. Me he tenido que profundizar en algunas cosas porque tampoco uno puede vivir a espaldas de la realidad de lo que está pasando. Hace un instante estaba escuchando, ¿cómo le dicen ustedes? Un reel, un post de una chica que explicaba cómo anda el mundo. Ella decía, leyó, aparte de la Biblia, otro libro que le hizo reaccionar, donde se percató, bueno, ahora, hacia dónde nos están llevando las redes sociales. Ya hemos perdido la tolerancia, queremos todo para allá. Por ejemplo, después de un minuto ya uno nos enfoca en una información que esté en las redes sociales, a menos que sea de esas que nos vuele los sesos, nos enfocamos, o de repente queremos llegar al final de la noticia a ver qué fue lo que pasó, así que le ponemos 2X o 3X para que acelere. Somos menos tolerantes, llegamos a un lugar, no queremos hacer fila, queremos que nos despachen ya, llegamos a subir al autobús antes de que llegue a la parada, nos queremos tirar. Entonces, la verdad que las redes sociales, si le preguntas a mucha gente, le dices, no, yo estoy bien, lo que pasa es que ustedes viven en otro planeta. No, no es eso, señores. Eso de las redes sociales inconscientemente nos están llevando al precipicio. Haga una pausa un día, haga un ejercicio. Quédese una o dos horas sin estar metido o metida en el celular, no mirando el WhatsApp, no mirando, qué sé yo. Trata de hablar con la gente que está a su lado. Trata de entablar una conversación que no tenga que ver con el móvil en la mano. Y usted, que dice que no puede controlarlo todo, se dará cuenta cuál adicto, qué tan adicto es al móvil y a la tecnología. ¡Qué locura! Vamos con este recuerdo. Aquí está Pablito Ruiz, la malagueña. 25 a la hora 12 mediodía. Esta es la mejor del planeta.
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hay gente que todavía no supera la menudomanía. Aquí le vamos a colocar dos canciones. Ya fue la primera, aquí está la otra. Me sigue pareciendo frío. Buenos días, Osvaldo. Gracias por estar en sintonía, al igual que usted, que comparte nuestra programación de la mañana de viernes.

estos amantes de la música de Menudo. ¿Le pones una? Puede poner otra. Ay, bendito Dios. Aquí va, va la última de la mañana. Ya, cruzo dedos. 10:12 a.m. Aquí está. La que nos pidieron. Quiero ser.

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3: Ah, ¿tú te acuerdas cuando... Oh my goodness, ya esto es bullying, Osvaldo, ¿eh? ¿Tú te acuerdas cuando Agustín era menudo? ¡Goli! ¿Qué pasó aquí? Eso se llama bullying, ¿eh?

es una locura. ¡Espérese! ¿Tú qué haces aquí sonando? ¡No, no! Gracias. Ahí no ibas tú. Así que coge un 5. Relájate. Calma.

0: que esta era la canción. Sí, los pelados del gueto en ese entonces. Agustín Ábrego, hermanito. ¿Cómo estás tú?
1: Vaya, cómo se aprovechan cuando uno no está presente. Pero está bien. El otro viernes.
0: Tranquilo, veneno.

Bueno, señores, llegamos hacia la parte final de mis labores, agradeciendo infinitamente al de arriba la oportunidad. Y claro, a cada uno de ustedes la gentileza de habernos permitido entrar a la intimidad de sus oídos con nuestra programación. Irving Harris se va, pasen bonito fin de semana. Papacito Dios,

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1: Nuevo talento en Panamá. Buenas tardes, Colón, ¿cómo están? Él es Gabo Aldair, Contrarreloj. Gusto poder saludarles en esta tarde de viernes. Siempre tarde, pero aquí estoy. Yo quería venir temprano, créanme, pero ya la vida, loco. Colón está intratable en tranques. Va a entrar a la ciudad.

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saludo de aniversario a la empresa Oceanía Freightline S.A. 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Gracias, bendiciones a todos ustedes que laboran allá, ¿eh? Yo voy a la pausa comercial y cuando esté de vuelta, hay más a través de Marbella Estéreo.

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1: Hey, seguimos en el fin de semana, Colón, seguimos. La canción del equipo de Curazao. Estos manes salen acá rato con esta canción. Esta canción tú no la puedes cantar mucho.

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0: terminó la programación. Pronto volveremos con más música. Hey, es un gusto haber estado con ustedes esta programación. Invito a que se mantengan en sintonía. David Arguelles, Lien, Yacayaca con ustedes hasta las 6 de la tarde.
1: No se veía por aquí.
0: Colón, pasen excelente tarde, excelente fin de semana. Pero espero poder estar de vuelta el lunes.
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0: Yo me siento cansado y hoy y mañana.
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0: Estoy hasta el tape en compromisos. Espero volver el lunes con nueva energía para ustedes, ¿eh? Pásenla bien, Colón. Excelente tarde. Bendiciones. Cuídense mucho.

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Hey, tenemos un saludo a esta hora de la tarde para Gisela de la Mueblería La Española, de parte de todos sus compañeros. Felicidades, Gisela. No sé si estás cumpliendo año, si estás de aniversario, o si estás de divorcio, no sé. Felicidades de parte de tu compañero, Gisela. Pásala bien en la Mueblería La Española.

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